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9: Seguimos aquí con mucha bendición. Dios bendiga a todos los que siguen conectados. Óyeme, aquí en la gran cadena de Candelita 7. Ahorita venimos con la sección de la palabra, de verdad, de la reflexión de hoy con Omar Pérez, que sé que será de mucha bendición. Te voy a dejar con

0: Bueno, ahora sí te dejo con este tema, 13 líneas, este mensaje de la mañana, esta reflexión poderosa en labios de Omar Pérez. Disfrútalo.
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2: En la mañanita de hoy tengo unas líneas muy lindas que quiero compartir con ustedes. A veces que estas cosas nos hacen falta. Son 13 líneas para vivir. Escúchalas bien. 13 líneas para vivir. Escoge la que te aplique y aprendamos. A mí me impactaron varias de ellas de manera especial. Número uno, voy con la primera. Te quiero no por quién eres, sino por quién soy yo cuando estoy contigo. Te la repito. Te quiero no por quién eres, sino por quién soy yo cuando estoy contigo. Uf, lindo. Número dos, ninguna persona merece tus lágrimas y quien se las merezca no te hará llorar. Uf, es profundo. Ninguna persona merece tus lágrimas y quien se las merezca no te hará llorar. Qué lindo. Tres, solo porque alguien no te ame como tú quieres, no significa que no te ame con todo su corazón. Volví y te repito. Solo porque alguien no te ame como tú quieres, no significa que no te ame con todo su corazón. Número cuatro. Un verdadero amigo, cuando te toma de la mano, te llega al corazón.

Un verdadero amigo, cuando te toma de la mano, te llega al corazón. Número 5. La peor forma de extrañar a alguien es estar sentado a su lado y saber que nunca lo conocerás. ¡Uf! Profundo también. La peor forma de extrañar a alguien es estar sentado a su lado y saber que nunca lo conocerás. Número 6. Nunca dejes de sonreír, ni siquiera cuando estés triste, porque nunca sabes quién se puede enamorar de tu sonrisa. Lo repito, nunca dejes de sonreír, ni siquiera cuando estés triste, porque nunca sabes quién se puede enamorar de tu sonrisa. Número 7. Puede que para el mundo seas solo una persona, pero para alguna persona tú eres el mundo. Esa tengo que repetirla otra vez. Puede que para el mundo seas solo una persona, pero para alguna persona tú eres el mundo. ¡Uf, qué lindo eso! Número 8. No pases el tiempo con alguien que no esté dispuesto a pasarlo contigo. No pases el tiempo con alguien que no esté dispuesto a pasarlo contigo. Número 9. Quizás Dios quiera que conozcas muchas personas que no son, antes de que conozcas a la persona que es la adecuada, para que cuando al fin la conozcas, sepas estar agradecido. Vuelvo otra vez. Quizás Dios quiera que conozcas a muchas personas que no son, antes de que conozcas a la persona que es la adecuada, para que cuando al fin la conozcas, sepas estar agradecido. Número 10. No llores porque se terminó. Sonríe porque sucedió. No llores porque se terminó. Sonríe porque sucedió. Profundo, analízalo bien. Número 11. Siempre habrá personas que te lastimen. Así que lo que tienes que hacer es seguir confiando y solo ser más cuidadoso para decidir en quién confías otra vez. O sea, no es que dejemos de confiar. Vuelvo y te lo repito. Siempre habrá personas que te lastimen. Así que lo que tienes que hacer es seguir confiando y solo ser más cuidadoso para decidir en quién confías otra vez. Número 12. Conviértete en una mejor persona y asegúrate de saber quién eres antes de conocer a otros y esperar que ellos te digan quién eres tú. Conviértete en una mejor persona y asegúrate de saber quién eres antes de conocer a otros y esperar que ellos te digan quién eres tú. Número 13. No te esfuerces tanto. Las mejores cosas suceden cuando menos te la esperas. No se refiere a que no trabajes ni ese tipo de cosas, sino que a veces uno se esmera mucho por algo, tratando de alcanzar algo, cuando, ¿verdad?, la persona que amas, la persona adecuada para ti, o un sueño, una meta, algo que quieres alcanzar, miren, nada mejor que hacer las cosas con calma, como dice la Escritura, que, ¿verdad?, todo tiene su tiempo, porque no hay nada mejor que un día detrás de otro. Las cosas van a llegar muchas veces cuando menos te la esperas. Papá Dios te las pone en tus manos. Quiero leer esta parte, es importante. Dice, todo lo que sucede en tu vida, ya sea malo o bueno, es porque Dios lo permite para tu bien. Eso lo dijo Gabriel García Márquez, ese verso. Todo lo que sucede en tu vida, ya sea malo o bueno, es porque Dios lo permite para tu bien. Así que comienza a vivir tu vida y aprende de estas 13 líneas para vivir. ¿Cogiste la tuya? Yo cogí las mías. ¿Cogiste la tuya? Lindísimo.

Padre, en el nombre de Jesús, pongo en tus manos cada persona que me escucha a esta hora en 92.1. Que comencemos a vivir, que aprovechemos esas 13 líneas para aplicárnoslas a nuestra vida, para que aprendamos a crecer, a ser personas de bien, Señor, a lograr tantas cosas que tú quieres que logremos, Señor. En tus manos estamos en esta mañana, que en esta mañanita linda, Señor, no olvidemos, Señor, el comenzar a vivir, el meter mano a las cosas en la vida sin miedo alguno. Que sigamos confiando, que sigamos creyendo. En el nombre poderoso de Jesús, en tus manos estamos. La vida es para vivirla, no para dejar que pase al frente nuestro. Es para vivirla, para disfrutar cada espacio, cada momento, Señor. Que muera el dolor, que muera el silencio, que muera lo que nos sirve, Señor. Y tengamos ese brote de esperanza y destello que solo das tú, Señor. A ti te doy la gloria y la honra en el nombre poderoso de Jesús. Amén y amén. Recuerda que no estás solo para existir, es para vivir. Aplícate estas 13 líneas para vivir. Para vivir mucho mejor. Buenos días, Puerto Rico. Gracias por estar conmigo en 92.1. Seguimos con más. Good morning.

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buena música aquí en la Gran Cadena de Candelita. Así te saludamos a todos los que están ahí en la aplicación, los que están a través de las diferentes plataformas. Oye, los que están en la radio conectados. Oye, te voy a dejar con lo nuevo de Eddie Rivera, Candelita. Tienes que buscarlo en las plataformas favoritas tuyas donde hay distribución de música. Óyeme, y haz esta alabanza, haz la tuya. Así que te dejo con el tema Te Encontré. Disfrútalo.

porque de las 99 regresaste por mí. Te amo, Dios. Te amo. Gracias por encontrarme.

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Seguimos con más aquí en la Gran Cadena de Candelita 7. ¿Alguien dijo café? 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
1: 9:21 de la mañana, seguimos con esta bendición. Te dejo con el tema, la unción del cuarto personaje. ¡Disfrútalo!

0: Ezequiel, tal vez tú no estuviste en Babilonia. Tal vez a ti no te echaron en el horno de fuego, al igual que Sadrach, Mesach y Abednego. Tal vez tú no estuviste allá, pero tal vez el enemigo te ha echado en el horno de la depresión. Tal vez el enemigo te ha tratado de entrar en el horno de la ansiedad, en el horno del rechazo, y se ha hecho tan fuerte la prueba. Se ha hecho tan fuerte la prueba que has pensado que vas a morir dentro del horno. Pero te tengo noticias: hubo alguien que se metió contigo dentro del horno. Y aunque tú crees, aunque a veces tú sientes que la prueba te ahoga, óyeme, el mismo que te libró de la depresión.
1: Seguimos con bendición. Te dejo con el tema. Oye, tienes que buscarlo. 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

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Te amo, Dios. Te amo. Gracias por encontrarme.

el infinito amor de Jesús. Deja las 99 y va a buscar aquella que se perdió, pero la encontró, la abrazó, la sanó,

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Bueno, estamos cerca de la parte final de esta programación, pero estamos contentos. Nuestro hermano Eric ya mismito está con nosotros. Seguimos gozándonos con buena música. Te voy a dejar con el tema que estamos en estos momentos. Toqué su manto por aquí, por la gran cadena Escanderita 7. Disfrútalo.

Me despido dándole toda la gloria al Señor. Oye, quédate conectado a la estación que sigue marcando la diferencia. La gran cadena de Candelita 7. Menos entretenimiento, más avivamiento. Me despido. Será hasta la próxima en otra edición más de Despertando con Jesús. Preacher out. God bless you. Te dejo con el tema Decorar la luz. Palabra desatada. Disfrútalo, mi gente. Ya me invito a Rick Abrex. Stay tuned. He's next.

Seguimos con una palabra de bendición y música que te inspira. 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
1: Oye,
0: aquí
1: hoy estamos modo gozo. Llegó el viernes. Oye, y nos vamos a gozar, nos vamos a gozar en la bendición. Gózate, porque llegó el viernes y llegó el mejor día. Oye, estamos de cumpleaños en el día de hoy. Estamos de cumpleaños, eso es, oye, celebrando en la bendición. Gózate, que hoy sí que nos gozamos. Oye, saludamos a todos los que están por ahí conectados en el día de hoy, 7 de agosto, el mejor día del mes, el mejor mes del año, el 7 de agosto, porque este que está aquí cumple años, su locutor favorito de la gran cadena Candelita 7, su hermano Eri Abrez Torres. Así que comience a escribir sus felicitaciones, llámenos y déjanos llegar sus felicitaciones. Ya están ahí escribiendo a través de lo que es la aplicación. Saludamos a los que están en la radio 90.1 FM en el sur, 91.7 FM área oeste de Puerto Rico, 107.9 FM en Aguada, Aguadilla, Isabela, Moca, cubriendo toda esa área oeste allá de Puerto Rico, 101.3 FM en Vega Baja, Vega Alta, Manatí, Barceloneta, pueblos limítrofes, ahí conectadito, 89.9 FM en Utuado, Puerto Rico, 92.1 FM en lo que es área metro, área este de Puerto Rico. Y no nos podemos olvidar de la pionera. ¿Cuál es? La 13.

50M, la que está cubriendo todo el área norte y centro de Puerto Rico. Hoy modo celebración. Suena, suena, suena la sirena. Oye, saludamos a Damarty, la Yari Rivera, Carlin. Por ahí está Keniel. Oye, que desde temprano en la mañana se están dejando sentir, enviando sus mensajitos ahí a través de Facebook, a través de WhatsApp, escribiéndonos. Así que gracias, gracias a esa audiencia linda ahí de la aplicación Candelita7.com, Candelita TV. Estamos en Roku, estamos acá, estamos en Roku TV. Así que gózate, gózate, comparte esta bendición, riega la voz. Por ahí está Luis Luciano, el camionero desde Boston, diciendo feliz cumpleaños, que Dios te bendiga mucho más. Amén, Dios te bendiga más, el camionero de Boston. Por ahí está Karen diciendo, Dios conceda las peticiones de tu corazón. Amén, así sea, conforme a su voluntad. Dios te bendiga grandemente y muchas felicidades, júbilo, eso es. Dios te bendiga mucho. Dice Ana Martín, feliz cumpleaños. Amén, gracias Ada Martín. Vamos a ver quién más está por ahí escribiéndonos, escribiéndonos ahí en el chat. Ya mismito venimos acá con el WhatsApp. Así que comienza a inundar el WhatsApp escribiendo, escribiendo su mensajito. Puedes llamarnos también y dejar su mensaje aquí en el cuadro telefónico, que Carol me lo hace llegar acá y me deja saber. Así que llama, llama al 787-685-7758. Bueno, se reporta desde el camión de fuego en Delaware. Se reporta ahí Ángel Collazo, siempre activo, siempre enchufado en el camión de fuego allá en los Estados Unidos. Dice, felicidades, Dios te bendiga y te dé mucha paz y salud. Amén, así será en el nombre poderoso de Jesús. Bueno, me llama Carmen desde San Germán, escuchando la 91.7 FM, y nos llama dejando su petición de oración. Aprovecha, aprovecha también, puedes llamarnos y dejar tu petición de oración. Y pide oración por salud, familia y peticiones especiales. Amén, estaremos orando. Bueno, se activaron, se activaron. Por ahí está Yari Tirado desde Morovis, escuchando la 101.3 FM. Y nos felicita y dice bendiciones de parte de Jeremy y Yari desde Morovis en la 101.3 FM. Se activaron, se activaron. Bueno, mi gente, usted sabe que los viernes nos vamos modo voz, así que ahí está Keniel, dice felicidades. Amén, Keniel, gracias. Que así sea, que así sea. Bueno, mi gente, usted sabe que los viernes nosotros nos vamos modo alegría, modo gozo. Y hoy le metemos doble, hoy le metemos doble al gozo y a la alegría. Álvaro de Massachusetts se comunica con nosotros. Álvaro, eso es, conectadito, me imagino que estás ahí en la aplicación escuchándonos. Y nos llama y nos felicita ahí, llamando al cuadro telefónico. Soe, Dios bendiga a Álvaro desde Massachusetts. Modo alegría. Gózate, gózate, gózate. Bueno, mi gente, usted sabe, mi ATH móvil está disponible. No es broma, es broma, es broma. Pero soy 2X de camisa. Me encantan los perfumes, el café. Abuelita, ¿dónde está el café? Así que déjese sentir, déjese usar con su muestra de cariño. Así que mi gente, hoy nos vamos a estar gozando hasta las 12 del mediodía, si el Señor así lo permite, de buena música, música de bendición, en modo alegría, modo gozo. Así que usted, oye, súbale el volumen a la radio, si está libre, está en su casa, súbele el volumen, que hoy hay fuerzas nuevas. Así que arrancamos en la bendición, con buena música, música de bendición. Así que, oye, nos vamos con un coro, ¿se usted cree? Nos vamos con un coro, vámonos con un coro de Eddie Rivera, Candelita. ¿Y qué usted cree si nos vamos con el coro 13, número 13, que ya está disponible en todas las plataformas digitales?
solamente estaba disponible en YouTube, pero ya lo puedes conseguir en Spotify, iTunes, YouTube Music, en todas las plataformas digitales.

ya está en formato de audio para que puedas disfrutar de esa bendición. Así que nos fuimos con esta bendición. Súbele que esto ya comenzó. Nos fuimos modo gozo, modo alegría, modo corazón.

Oye, seguimos. Te está gozando, lo sé que te está gozando hoy viernes por aquí por la gran cadena Candelita 7. Oye, y para que el gozo siga fluyendo, para que ese gozo, esa alegría siga fluyendo, oye, tienes que llamar a la gente de Sola.

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0: 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Oye, dile que lo escuchaste por aquí por la gran cadena Candelita 7, la emisora que está marcando la diferencia. Así que sigue conectadito con nosotros, que continuamos con más bendición aquí en la gran cadena Candelita 7.
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2: Aviso vista pública. Estado Libre Asociado de Puerto Rico, Gobierno Municipal Autónomo de Carolina, Tierra de Gigantes, cambio de calificación. Se solicita un cambio de calificación para el solar con número de catastro 088-087-103-09, ubicado en la calle Antonio Jiménez Landrau, del centro urbano del municipio de Carolina, antigua escuela Dr. Facundo Bueso. El solar de aproximadamente 17,816.83 metros cuadrados tiene una calificación dotacional educativo DE y dotacional plaza y parque DP, equivalentes a dotacional general DG y dotacional áreas abiertas DA. Se propone cambiar la porción del solar con calificación DA a dotación general DG para que toda la parcela tenga la misma calificación DG. Para conocimiento del público en general y a tenor con las disposiciones del artículo 6.015 de la Ley 107 del 14 de agosto de 2020, mejor conocida como Código Municipal de Puerto Rico, el Reglamento Conjunto 2023, vigente desde el 16 de junio de 2023, del Convenio de Transferencia de Competencias de Ordenación Territorial vigente y la Ley 161 del 1 de diciembre de 2009, Ley para la Reforma del Proceso de Permisos de Puerto Rico, se avisa que el Gobierno Municipal Autónomo de Carolina, GMAC, celebrará una vista pública según se dispone a continuación. Proponente, IG Carolina Urbana LLC, fecha viernes 28 de agosto de 2026, hora 10 a.m., lugar Tribunal Administrativo Municipal de Carolina, al lado de la Casa Alcaldía, calle Pablo Velázquez. Asuntos a discutirse. Petición 26-0047-CZ para recalificar la porción del solar con número de catastro 088-087-103-09, hoja 90.

6 con calificación dotacional áreas abiertas de A a un distrito dotacional general de G ubicado en la calle Antonio Jiménez Landrao del centro urbano de Carolina. La totalidad del solar tiene una cabida aproximada de 17,816.83 metros cuadrados. Exposición y disponibilidad de documentos. La hoja 96 de los planos de calificación de suelo del municipio autónomo de Carolina, donde ubica la petición para enmienda, estará expuesta desde el 4 de agosto de 2026 de 8 a.m. a 11 y 30 a.m. y de 1 p.m. a 3 y 30 p.m., en el Departamento de Planificación localizado en el segundo piso de la Casa Alcaldía, ubicada en la Avenida Fernández Juncos del Centro Urbano. Cualquier persona, entidad, ciudadano, asociación, institución o corporación que interese información sobre la petición a considerarse en la vista pública podrá obtenerla visitando los lugares antes indicados. Invitación al público. Se invita a los peticionarios y titulares de terrenos que radican dentro de los límites municipales de Carolina, agencias gubernamentales y al público en general a participar en dicha vista y someter sus recomendaciones y planteamientos por escrito. Podrá comparecer a dicha vista asistido por abogado, pero no está obligado a hacerlo, incluyendo corporaciones y sociedades. Según la sección 2.1.10.14, escritos y otros documentos posteriores a la vista del Reglamento Conjunto 2023, a. El oficial examinador, motu proprio o solicitud de parte, podrá conocer un término que en ningún caso excederá de 10 días desde que concluya la vista para 1. Radicar escritos u otros documentos relevantes a la controversia con posterioridad a la vista pública. 2. Darle oportunidad de réplica a las demás partes ya reconocidas. 3. Presentar propuestas sobre determinaciones de hechos y conclusiones de derecho. B. Todo escrito radicado con posterioridad a la vista pública deberá ser notificado simultáneamente a las partes ya reconocidas. C. De no ser notificadas dichas partes, los escritos no se considerarán parte de la determinación sobre el caso. Los escritos se enviarán a la siguiente dirección: Gobierno Municipal Autónomo de Carolina, Departamento de Planificación, P.O. Box 8, Carolina, Puerto Rico, 00986-0008, a través del correo electrónico ccabrera@carolina.pr.gov. Anuncio pagado por el peticionario, firmado José C. Aponte Dalmao.

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6: Bueno, seguimos disfrutando buena música, música bendición. Te dejo con Luis Santiago, el tema Decidido. Recuerda que puedes seguir llamándonos 787-685-7758 para la oración. Disfruta de este hermoso tema.

0: Bendición, hoy viernes 7 de agosto, son las 10 y 41 de la mañana y gozando de buena música, música bendición. Y los viernes usted sabe que nos vamos modo gozo, modo alegría. Así que déjame saber de dónde nos está escuchando. Dios bendiga a Mari Toledo por ahí conectadita a través de la aplicación. Tenemos 71 ahí conectaditos escuchándonos a través de el chat, a través del chat conectado, 71 personas en el chat. Y escuchándonos, tenemos 97 ahí escuchando a través de la aplicación. Vamos a ver quién más. Y tenemos 34 viéndonos. Así que tenemos una buena audiencia ahí en nuestras plataformas digitales. Y también los que están ahí en la radio gozándose de la bendición. Hoy viernes comenzando, oye, el fin de semana.
1: Disfruta.

Bueno, y puedes seguir llamándonos al 787-685-7758 para la oración. Te dejo con Ricardo Rodríguez, lo más reciente, el tema Dios suplirá. Disfrútalo.

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Apocalipsis 22, versículo 12 en adelante. He aquí, yo vengo pronto y mi galardón conmigo para recompensar a todos aquellos según cual sea su obra. Yo soy el Alfa y la Omega, el principio y el final, el que era, el que es

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4: Bueno, y continuamos otra hora más de bendición por aquí, por la gran cadena Candelita 7, disfrutando de buena música, música de bendición. Y este que le habla es su amigo y su hermano Herría Brett Torres en los controles. Así que saludamos a todos los que siguen por ahí reportándose. Oye, hoy modo celebración, estamos en modo cumpleaños, hoy 7 de agosto. Oye, nos llama María desde New Jersey y pide oración por ella y por familia. Así que estaremos orando por estas peticiones. Oye, te voy a dar con un estreno.

te voy a dar un estreno que lo escuché ayer y me gustó ese hermoso tema. Sigo aquí, así que te voy a poner ese hermoso tema de Laury Colón. Así que disfruta de esta bendición en estreno en esta hermosa mañana.

Buen hermoso tema. Oye, disfrutando de ese hermoso tema en estreno, Laury Colón, Sigo Aquí. Te dejo ahora con Coral La Luz, el tema La Palabra Desatada. Disfrútalo.

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Bueno, mi gente, ya se nos está acabando, ya se nos acabó el tiempo, debo decir, ya son las 11:58 de la mañana, ya casi mediodía, así que ya mismito viene por ahí el coffee break, que no te lo pierdas, esa hermosa bendición. Buen provecho a los que ya mismo salen a almorzar a la hora del break, a tomarse su cafecito, a buscar su almuercito, oye, su ensaladita, su pechuguita. Oye, cualquiera que sea el menú de hoy, buen provecho en el día de hoy. Así que yo voy a seguir modo fiesta, modo gozo, modo alegría. Ahorita voy a estar por ahí compartiendo también con la familia en el día de hoy, este fin de semana. Así que, oye, seguimos en la bendición. Recuerde, este fin de semana pasarla bien, pero no se desconecte de la presencia del Señor. Te invitamos hoy.

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Puedes seguir llamando al 787-685-7758. Me despido, así que sigue conectadito, que esto continúa con más bendición para ti.

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Padre, gracias por esta bendición. Nos presentamos delante de ti mediante oración y súplica para que tú bendigas la vida de mis hermanos que ya están regando la voz, que están compartiendo esta bendición, que ven a bien la importancia de que aprendamos cada día más de tu palabra, que continuemos siendo edificados y bendecidos por tu Espíritu Santo. Gracias, Dios mío, por lo que estás haciendo en cada vida, en cada corazón, en cada alma, en cada ser, cada familia, con este tema que estamos desarrollando, que la gente lo está compartiendo, está haciendo sus notas, sus testimonios se están dejando sentir. Gracias, Dios mío, porque realmente sé que muchas vidas van a tener un crecimiento hermoso, un crecimiento espiritual y sobre todo emocional. Porque tu palabra es la medicina que nos corrige y nos ayuda para nosotros poder recibir sanidad interior a la luz de la palabra. Una sanidad que no la da el hombre, una sanidad que no proviene a través de un doctor, una sanidad que no proviene a través de un cirujano, sino que esa sanidad interior que muchos necesitan, la necesitan recibir a través de la luz de la palabra. Y cuando tu palabra llega y la ponemos por obra y dejamos, Dios mío, que tú como alfarero, aleluya, nos moldees, nos des la forma que tú quieras, eso trae sanidad y trae crecimiento. Te pido desde ya por cada llamada que está entrando en el 787-685-7758. Bendice cada llamada, sea cual sea la petición. Qué bueno es saber que para el que cree todo es posible. Levantamos nuestra voz. Bendice los que están en la radio, en toda la cadena radial, en Utuado el 89.9 FM, en Vega Baja, Dorado, Arecibo, Manatí, Vega Alta, Dorado, Barceloneta, Tua Baja 101.3 FM. Bendice los que están en el área metropolitana, área de San Juan y área de Carolina, Fajardo, todo el este, Vieques y Culebra 92.1. Bendice los que están oyéndonos en el sur, Ponce, Juana Díaz 90.1 FM. Bendice los que están en el oeste 91.7 FM y en Aguadilla, Aguada, Isabela y Moca 107.9 FM. Donde quiera que estén escuchándome, Dios mío, que tu palabra traiga entendimiento, conocimiento, porque sin conocimiento vamos a perecer, y si perecemos vamos a desmayar y no vamos a poder crecer en ti. Y tu diseño, tu voluntad es que nosotros como hijos podamos crecer a la estatura del varón perfecto, hasta nosotros poder reflejar, oh santo, siento a Dios, reflejar la imagen de Cristo. En el nombre de Jesús, ato las mentes a las mentes de Cristo, y que tu palabra traiga renovación a través de la Biblia, en el nombre poderoso de Jesús. Amén, amén y amén. Hay una presencia hermosa aquí. Comparta esta palabra, riegue la voz. Recuerde darle like a esta programación para que llegue a muchos corazones. Amén. Y vamos a aprovechar bien el tiempo. Ponla a comenzar. Hay un ambiente poderoso. Saludamos a Winnet, hija de la casa, que nos escribe y está por ahí en sintonía. Desde Barceloneta está escuchando fuerte y claro la 101.3 FM en el pueblo de Barceloneta, Puerto Rico. Sanidad interior. Resumiendo, para aquellos que no saben, estamos hablando acerca del Salmo 147, verso 3. Él sana a los quebrantados de corazón y venda sus heridas. Estuvimos hablando que este versículo es una promesa.

poderosa de parte de Dios, donde produce sanidad interior, pero te enseña cómo comienza la sanidad interior. Dicho de paso, saludamos a Ernesto Serrano, que está por ahí aportando por la aplicación ATH Móvil, y a todos los que han estado como eslabón de fe con su promesa.

diferentes aplicaciones. Así que al final vamos a estar orando, mencionándole como siempre. Tengo varias llamadas también, que la gente está por ahí como eslabón de fe. La sanidad interior comienza, y la Biblia te enseña cómo comienza. Comienza reconociendo nuestro quebrantamiento, que estamos quebrados, que estamos quebrantados, que estamos rotos. Y entonces ahí, a través de esa situación, debemos acercarnos al único que puede restaurar completamente nuestra alma, nuestra vida, que es Dios. Estuvimos hablando que necesitamos reconocer el dolor. Fue la primera, el primer punto, reconocer el dolor. Reconocer que estamos mal, reconocer que hay orgullo dentro de nosotros, reconocerte. Base bíblica que estuvimos utilizando como support de lo que estamos desarrollando es la historia de Ana. Ana estuvo varios días, varios meses, varios años en una batalla en su propio hogar. Dejó de comer. Esto le llevó y le tocó la fibra de sus emociones. La irritación de Penina llevó a que las emociones de Ana fueran quebrantadas, fuera rota, fuera herida. Y dejó de comer porque estuvimos hablando ayer que cuando usted no sana, usted sigue guardando el dolor, tratando de esconder ese dolor internamente. No lo entrega en la presencia de Dios. Y hay un problema porque el sufrimiento que viene a tu vida a raíz de cualquier escenario no es para que tú escondas el dolor. Dios no te creó para que escondas el dolor. Dios te creó para que tú entregues ese dolor. Y se cumple lo que hablamos de venid a mí, los que estéis trabajados y cargados, que yo los haré descansar. Y también Pedro capítulo 5 verso 7. Vamos a hablar de eso hoy. Por eso es que estoy resumiendo y entrando en materia nueva en esta enseñanza. ¿Por qué? Porque el diseño del reino de nuestro Padre Celestial es entregarle nuestras cargas, entregarle nuestro sufrimiento, entregarle nuestras quejas, entregarle esa parte interna de nosotros, ponerle en las manos de Dios y dejar que Dios trabaje contigo. 787-685-7758. Si no entregamos, no recibimos. Dios mío, esto no lo tengo en mis notas, pero está bajando como pan horneado de arriba para aquí para allá. Lo voy a repetir. Si no entregamos, no recibimos. Y entonces hay un verso que nos enseña que dando como es. Dando es como se recibe. Y mucha gente lo arrastra o lo recibe en lo económico, en la bendición que usted puede dar, en la ayuda que usted puede dar. Sí, tiene que ver. Pero también en la presencia de Dios se aplica este verso. Cuando usted corre al altar, cuando usted va a su aposento mando sai, cuando usted va a la presencia de Dios, ¿usted está dispuesto a qué? Usted está dispuesto a entregar. Pero si usted no está dispuesto a entregar, usted, gloria al Señor, usted no está dispuesto a entregar. Estamos en vivo con este tema en la radio que está bendiciendo a tantas almas. Si usted no está dispuesto a entregar, usted no puede estar dispuesto a recibir. Hay gente que quiere recibir sanidad interior, pero todavía es la hora que no está dispuesto o dispuesta a entregar ese recuerdo que lo margina. Ese recuerdo que le causa frustración. Ese recuerdo que le causa, amén, mal sabor. Ese recuerdo que te hace vivir un estado de vida de doble ánimo. Y Dios te dice, yo quiero que tú recibas, pero primero necesito que tú me entregues. Sin entrega no hay recibimiento. Por eso todo empieza cuando nos entregamos al Señor. Todo empieza desde ahí, pero no queda ahí. Hay emociones, hay situaciones que hay que trabajarlas. Y lo más lindo de esto es que para que Dios pueda obrar en ti, para que Dios pueda obrar en ti, tú necesitas entregar esa área que llevas años escondiendo, ese sufrimiento, ese dolor. Porque el ser humano es un experto tratando de esconder su dolor y refugiar su dolor en otras cosas, en entretenimiento, en deportes, en amistades, pero sigue ahí.

solamente lo que estás escondiendo algo. Y cuando sigas escondiendo, maquillando y disfrazando tus emociones, va a llegar un colapso en tu vida y va a ser muy, muy, muy triste la condición a la cual puedes llegar. Comienza la alabanza. 787-685-7758. 685-7758. Queremos orar por ti. ¿Te sientes identificado con esta serie, con este mensaje en vivo? Llámanos, porque aquí está el que venda tus heridas. Aquí está el que conoce el corazón del hombre y lo pesa en balanza. Este punto que voy a hablar es el punto nuevo que voy a traer. No simplemente hay que reconocer, sino que hay que entregar nuestras cargas. Parte del proceso de sanidad es rendir a Dios y entregarle a Dios nuestras heridas. Pero si tú eres de las personas que dice, quiero que bregues aquí, pero no bregues acá. Quiero que bregues aquí esta área, pero quiero que esta área no me la toque, porque no estoy dispuesto a perdonarla. Porque sé que si te entrego esta área de mi vida, tengo que perdonarlo. Tengo que perdonarla. Y como yo no lo quiero perdonar, como yo no la quiero perdonar, pues no quiero que bregues aquí. Lamentablemente el reino de Dios no trabaja así. Eso, todo o nada. Una entrega total, una entrega genuina, requiere de un compromiso santo y serio, que usted pueda decirle al Padre, aquí estoy, te entrego todo. Y el problema es que hay gente que lleva con eso dentro de su corazón años, sin reconciliarse con el hermanito, sin reconciliarse con el familiar. Y esto aplica más bien a los creyentes. Esto que estoy trayendo bendecirá al ser humano, pero este punto que estoy trayendo aplica más a los creyentes, a los que están dispuestos de que la imagen de Cristo se refleje en ellos, a los que están dispuestos a heredar la vida eterna, a los que están dispuestos, amén, que su nombre esté escrito en el libro de la vida. Pues entonces necesitamos ser como Jesús. Y aunque no te guste y le duela tu carne, tienes que entregar, porque es el proceso para que tu sanidad comience a reflejarse en tu corazón. Hay que entregarle a Dios traumas del pasado, culpas o rencores. ¿Sabe que hay gente que no sanan porque no entregan ese trauma al Señor para que Dios trabaje? Número dos, hay gente que vive un estilo de vida de culpabilidad. Es que por mi culpa es que mi familia está así. Es que por mi culpa es que pasó esto. Es que mi culpa. Entonces, eres tú abriendo una brecha de culpabilidad. Y el problema es que cuando tú eres así, inestable en esto, el enemigo toma ventaja de eso. Y como el enemigo es un oportunista, él que dice, ella tiene un sentido de urgencia, de culpabilidad, o él, por aquí me voy a meter, porque por aquí voy a tratar de jugar con sus emociones y sus sentimientos. Y viene y manda demonios, y manda dardos de fuego, y te dice, es verdad, por tu culpa es que esto está así, no vayas más a la iglesia, no busques más a Dios, tú no te vas a levantar. Entonces, una cosa te lleva a la otra. Mire si este tema es necesario. Mire si este tema es necesario que lo podamos desarrollar. Que si nosotros podemos entregarle esa culpa al Señor y sentirnos perdonados y aprender a perdonarnos en el nombre de Jesús y entender que somos nueva criatura en Cristo, que las cosas viejas pasaron, que todas son hechas nuevas. Si nosotros podamos entender que tenemos un Cristo perdonador, sanador, misericordioso, nosotros no simplemente vamos a sanar internamente, sino que es una puerta que se cerrará para que el diablo no siga tomando ventaja alguna. Dios mío. 685-7758. 685-7758. Nos llama Zoé de Juana Díaz, pide por sanidad interior. El mensaje le está hablando, recíbelo allá.
en 90.1 FM en Juana Díaz, que nos está escuchando. Lilian, amén, desde Florida. El mensaje le está llegando y nos llama en el 685-7758 y dice: necesito sanidad interior. Alabado sea el Señor. Amén. Tengo por aquí a Virginia de Ponce en el sur. También pide por sanidad. Carmen de Santa Isabel en la 90.1 FM pide por salud y por familia y por desánimo. El mensaje locutor está llegando a corazones. Hoy se le acaba el relajo al infierno. Hoy vas a cerrar esa puerta de culpabilidad. Hoy vas a cerrar esa puerta de culpabilidad y vas a permitirle al Padre Kabasendarakai que bregue con tus sentimientos, que bregue con tus emociones. Vas a permitirle a Dios que pueda vendar tus heridas. Yo sé que duele, pero ese dolor producirá sanidad. Dios mío, es el único dolor que produce sanidad al 100%. Cuando Dios mete su mano en tu corazón, en tu sentimiento, y comienza a arrancar esa raíz de amargura, Manahasaka y Amahutai, contra esa persona que te violó, contra esa persona que te maltrató, contra ese hombre o esa mujer, aleluya, que te hizo mucho daño, y esas marcas están ahí, y te convertiste, y llevas años en el evangelio, pero Dios te dice: no puedes. Oh, Manaba 685-7758. Y hoy Dios te dice: no puedes seguir escondiendo esa herida. No, yo estoy contigo. Tengo trato contigo. Te escogí, te llamé. Pero hay algo que no puedes obviar. Hay una etapa que no puedes saltar. Y como yo todo lo conozco, dice el Señor, como yo todo lo escudriño, hay algo en tu interior que te está molestando. Hay algo en tu interior que te está molestando. Hay algo dentro de ti que te está estorbando. Y yo necesito romper con eso. Porque a través de esa puerta abierta, el diablo está tomando ventaja y te está destruyendo. Y ahí se cuela el doble ánimo. Por eso hay gente inestable en las congregaciones, en los ministerios, en lo espiritual, en la familia. Por eso hay gente inestable. ¿Por qué? Porque hay una puerta abierta y no han sanado. Y Dios te dice: quiero producir en ti. Anda, ya va. Sanidad interior. El espíritu. Alguien tiene que compartir esto. Siento el poder de Dios. Dale share, compártalo. Alguien hoy va a sanar. Alguien hoy está escuchando el mensaje y va a cerrar esta puerta de culpabilidad. Déjale esa culpabilidad al Señor. Entrégala. Entrega ese espíritu de culpabilidad y reprende al diablo. Perdónate como Cristo te perdonó. Él te quiere restaurar, déjate restaurar, pero es a la manera de Él, no es a tu manera. Se metió el poder de Dios aquí. Nara Shabakai, Nasorahaya. 787-685-7758. La unción está fluyendo. Hay vidas llorando. Mira, tenemos una vida que quiere volver al Señor. Su nombre es Lan. Nos escribe vía WhatsApp y dice: oren por mí porque he decidido regresar a la presencia del Señor y buscar de Él. Las almas se están reconciliando. Las vidas se están convirtiendo al Señor. Hay gente que hoy le está diciendo al Padre: aquí estoy, haz de mí lo que quieras. Reconozco que llevo años escondiendo esta raíz de amargura. Y disimulas en la fiestecita con la familia, alaba. Y disimulas con el pastor, y disimulas con los líderes, y disimulas con aquello. Pero esa rotura, eso que te pasó hace muchos años, todavía está ahí. Y si no entregas, no recibes. Ahora, ¿qué implica entregar culpabilidad, trauma? También implica entregarle a Dios rencores. Hay gente aquí que aunque disimulen, delante de Dios no puede seguir disimulando. Aquí hay gente, dice el Espíritu, que guarda rencor
todavía aún a gente que va a otra iglesia y guardando rencor a esa persona, teniendo la razón o no. No se trata de tener la razón, porque la gente dice, pero es que yo no, pero es que me hizo tanto daño. Pero es que no se trata de si tienes la razón o no tienes la razón. Se trata de que tú quieres una vida nueva. Se trata de que tú quieres una vida nueva. Se trata de que tú naciste de nuevo del agua y del espíritu. Se trata de que ahora ya no eres tú, ahora es Cristo en ti. Oh, anda aquí, malajalai. Ya no se trata de lo que tú quieres, ahora se trata de lo que quiere Él. Siento la unción que me está arropando. Siento ríos de agua vivas por todo mi ser. Hay gente quebrantada en el vehículo. Hay gente a la distancia que está llorando. Y el Espíritu Santo le está hablando directo al corazón, directo a tu alma. Te está diciendo, no se trata de lo que tú quieres, ahora se trata de lo que quiere el reino. No se trata de lo que a ti te parece, ahora se trata de lo que quiere y le parece a Dios hacer en tu vida.

6857758. Sigo paro, ya se me está acabando el tiempo. Ay, Dios mío. 787-685-7758. Rencores. ¿Y qué implica entregar rencor? No es decir, Señor, aquí estoy, Dios me está hablando, te entrego este rencor. Espera un momento. Eso es el comienzo para ser sano. Pero para que haya una sanidad completa, hay que perdonar. Es entregarle a Dios ese rencor, eso que te molesta, pero eso implica perdonar a esa persona. Y aquí hay gente que no ha perdonado. Tiene que perdonar a ese padrastro, tiene que perdonar a esa madrastra, tiene que perdonar a papá, a mamá, a tu hijo, a tu hija, a tu hermano. Esas cuentas hay que arreglarlas. No se trata de que te convertiste y voy a la iglesia los domingos y dale para adelante y todo eso fueron tus decisiones. Y eso hay que arreglarlo. Y el problema es que eso no lo arregla Dios, eso lo arreglas tú. Porque queremos que nos convertimos y queremos que Dios arregle todo. No, Dios va a bregar contigo. Y mira, te está dando esta herramienta para que tú ejecutes lo que tienes que hacer. Pero te toca a ti arreglar cuentas. Perdona como Él te ha perdonado. Implica perdonar, implica pedir perdón y permitirle al Espíritu Santo que te vaya transformando desde adentro, porque hay un varón, hay un mal. Y voy terminando temprano hoy porque se me está acabando esto ya. Oiga bien, hay un mal hábito. Y es que la gente quiere que el Espíritu Santo primero los transforme de afuera adentro. No. Hay llevamos años en el Evangelio y hemos visto ministerios y personas, tristemente, que aún con sus mensajes quieren cambiar y transformar la gente por fuera y dejarlos por dentro envenenados, con rencor, raíz de amargura, falta de perdón, enfermo. No. El reino de nuestro Padre no trabaja así. El reino de Dios y el Espíritu Santo comienza a transformar desde adentro. Y lo que el Espíritu hace y la transformación que el Espíritu hace desde adentro se refleja por fuera. Se va a reflejar en lo que decimos, se va a reflejar en lo que hablamos, se va a reflejar en nuestra conducta. Pero es cuando internamente dejamos que el Espíritu Santo transforme nuestro corazón. Echa toda tu ansiedad sobre Él. Deja todo eso en las manos de Dios, porque Él tiene cuidado de vosotros. Tú no fuiste diseñado para cargar tú solo el peso que lleva tu alma. Dios en su voluntad te ofrece la bendición que tú entregues tus cargas a Dios, para que Él comience a hacer una obra profunda dentro de ti. Jesús nos dejó el Espíritu Santo, el que sana el alma. El Espíritu del Señor está sobre mí, por cuanto me ha ungido para dar buenas nuevas a los pobres. Me ha enviado a sanar a los quebrantados de corazón. Lucas capítulo 4, verso 18.

sanidad interior va a ayudar a que tú puedas restaurar y para que puedas llegar al propósito que Dios tiene contigo. Cuando Dios nos sana, no es solo para sentirnos mejor, sino para restaurarnos a nuestro propósito original. ¿Cuál es el propósito original de Dios con el hombre? Vivir en plena libertad. O sea, que el que no sana vive atado. Claro. Vive atado ese recuerdo, vive atado ese rencor, vive atado esa raíz de amargura. Cristo ofreciéndonos una libertad genuina. Y ellos quieren seguir esclavizados y atados a todo ese recuerdo y a todo eso que no le permite crecer y avanzar. 787-685-7758. Antes de orar, usted tiene que hablar con el Señor. Dios bendiga a José Morales, que da una aportación por ATH Móvil. Están los eslabones de fe prendidos. Y dice: que sea lo que sea, Dios con mi vida. Amén. Jorge Suárez da una ofrenda por ATH Móvil. Grenda Sánchez da una ofrenda por ATH Móvil a pagar un negocio. Emisora 1350 AM. Y a través de Cell también la gente desde Estados Unidos está, amén, aportando. Nos llama Anónimo de Añasco. Pide por su padre que le hagan una biopsia. Nos escucha en Añasco en la 91.7 FM. Gloria al Señor. Jorge de Luquillo, por salud, por familia y por finanza. Sara de Loíza nos escucha en 92.1 FM. Pide por salud. Gloria de Juana Díaz, 90.1, por sanidad y por familia. 787-685-7758. Cuando vayas a orar, luego de esta enseñanza y de esta reflexión de sanidad interior, parte 1 y parte 2, la puedes conseguir en mi canal de YouTube, por si quieres repetirla. Dile al Señor con todo el corazón: Señor, vengo delante de ti con un corazón herido, roto, quebrantado. Tú conoces, Padre, mi alma, mis pensamientos. Te entrego todo mi dolor. Te entrego mis temores. Dios bendiga a Grace Feliciano, que dé una aportación por ATH Móvil. Señor, te entrego mis temores, te entrego mi culpabilidad. Sana mis emociones. Restaura lo que se ha roto dentro de mí. Y lléname con tu paz. Espíritu Santo, haz esa obra en mí. Di adentro primero, adentro. Transfórmame adentro. ¿De qué te vale tú vestirte o ser transformado por fuera, pero por dentro seguir siendo la misma o hasta peor? No, dile al Espíritu Santo: transfórmame internamente, sana mi corazón, estoy enfermo espiritualmente, sáname, sana mis emociones, y Él se va a glorificar. Dios bendiga a Imalay Maldonado, que da una aportación. Están los eslabones de fe prendidos. Gracias por su apoyo para que esta obra pueda continuar de forma poderosa y de forma especial. En pantalla está toda la información. Usted también puede llamar al 787-685-7758. Padre, te adoramos, te bendecimos. Gracias por tu fidelidad, que es incomparable. Ha llegado la hora de orar por estas peticiones, por estas llamadas telefónicas. Gracias porque nos das la oportunidad de traer este pensamiento, esta reflexión de sanidad interior, parte 2. Te pido, Dios, que no hagan caso omiso a esta enseñanza, sino que la puedan poner por obra. Estas vidas que se están reconciliando, estas almas que están diciendo: quiero pasar de muerte a vida. Te pido, Dios, que te glorifique, y nos unimos en oración para que tu Espíritu Santo siga transformando, para que ellos entiendan lo que dice 2 Corintios capítulo 5 verso 17. De modo que si alguno está en Cristo, nueva criatura es. Las cosas viejas pasaron, he aquí, todas son hechas nuevas. Que esa porción bíblica, que esa revelación se manifieste sobre cada uno de tus hijos. Que ellos entiendan que ahora son nuevas criaturas, que tienen una nueva vida. Que tú, Dios mío, le ofreces la bendición de poder crecer, de poder sanar, para que el propósito que tú tienes con ellos se pueda cumplir. Señor, bendice a María Pérez, que está como eslabón de fe, por ser, amén, a través del 787-903-1613, a través de

0: la portando, bendícela, bendice a todo este pueblo como eslabón de fe, bendice a los que han compartido. Creo que es urgente un 911 compartir esta palabra, este pensamiento breve, estas dos partes, ese gramado que se van a quedar grabadas en mi YouTube, en mi canal, que aún la gente que vea esto después grabado en otra hora alrededor del mundo pueda ser ministrado y bendecido con lo que aquí hemos hablado y desarrollado por tu palabra. Porque no podemos recibir si no entregamos. Enseña a tu pueblo que tiene que haber una entrega de todo corazón, una entrega genuina, una entrega total a tu presencia. Si entregamos, recibimos. En el nombre del Padre, del Hijo y del Espíritu Santo. Bendice a nuestros auspiciadores. Déjalo ahí correr. 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Bendice a los eslabones de fe que me ayudan a que esto pueda seguir para adelante cada día, cada hora. Las almas son tuyas. En el nombre de Jesús. Amén, amén y amén.
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Se activan las lenguas de fuego. Usted no puede criticar lo que usted no ha vivido. Usted no puede criticar lo que usted no conoce.

Levante sus manos, el Rúa de Dios está aquí. La presencia de Dios está aquí. Su poder está aquí. Su presencia está aquí.

Yo creo que hay diosidencia. Y si usted está aquí en esta noche, si el Señor le permitió que usted estuviera aquí, quizás usted esté cansado, enfermo, pero usted dijo, no, yo voy para la reunión. Y el Señor sabía, aleluya, el remanente que iba a estar aquí.

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0: porque de las 99 regresaste por mí. Te amo, Dios. Te amo. Gracias por encontrarme. Amén. Amén. Amén.
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palabra dice que la oración de fe sanará al enfermo y que tú lo levantarás. Y si hubiese cometido pecados, le serán perdonados. Perdónanos, Señor.

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porque de las 99 regresaste por mí. Te amo, Dios. Te amo. Gracias por encontrarme. Amén. Amén.

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3: Muy buenas tardes, bendiciones, un abrazo grandísimo. Soy Noelia Vélez, escuchas 92.1 Estación de la Familia y la cadena Candelita 7. Qué alegría poder compartir y arrancar una nueva edición de Toma Nota, estrenando un nuevo fin de semana. Y yo arranco, mira, con la porción bíblica del libro de Juan, capítulo 10, versículo 10. Dijo Jesús, yo he venido para que tengan vida.

vida y para que la tengan en abundancia. Y esta promesa maravillosa encierra tantas cosas buenas en nosotros y a veces se nos olvida. Y a veces, oye, no vivimos a la altura de la vida abundante que Dios nos da. De eso te hablaré un poquito más durante esta hora y al inicio de esta edición de Toma Nota por aquí, por la Estación de la Familia 92.1 y la cadena Candelita 7. Te acompaño hasta las 7 de la noche, ya sabes, quédate conmigo.

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porque de las 99 regresaste por mí. Te amo, Dios. Te amo. Gracias por encontrarme.

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2: Y como te mencioné al inicio de esta hora, sobre la porción del libro de Juan, capítulo 10, versículo 10, de que Jesús, oye, nos ha dado la promesa de una vida abundante. Cuando nosotros escuchamos eso, probablemente muchas personas comienzan a pensar en las razones por las que eso no les puede ocurrir a ellos. Soy demasiado viejo, soy demasiado joven, mi color de piel, es que no me gradué, es que no tengo estudios, es que no tengo conexiones, es que no tengo dinero, es que... Y comienzan a veces a negarse y a pensar de que eso no les puede pasar, nada bueno les puede pasar a ellos. Sin embargo, Dios todo este tiempo ha estado tratando de sembrar esa semilla en tu mente, en tu corazón, esa semilla de victoria dentro de cada uno de nosotros. Dios está tratando de que lo que, o sea, que nosotros lo podamos escribir y entender, y que eso dé fruto, esa palabra, esa promesa, dentro de cada uno de nosotros. ¿Cómo? A través de la fe. ¿Para qué? Para que se haga realidad. Entonces, nosotros no nos podemos dejar llevar por los límites de la realidad que nos rodea en el momento y de nuestros límites de nuestra humanidad. Jesús nunca nos ha mentido y Jesús habla cuál es el deseo del Padre para cada uno de nosotros y nos lo reveló. Entonces abraza la promesa de abundancia en tu vida, abundancia de amor, de paz, de misericordia, de bendiciones, de milagros. Yo he venido para que tengan vida y para que la tengan en abundancia. Recibe y vive a la altura de la vida abundante que Dios te concede cada día. Toma nota.

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3: Y toma nota, no tengas la menor duda de que habrá mucha oposición en tu vida, de que habrán armas apuntándole, dedos señalándole a usted y que serán bocas, voces, armas muy poderosas. ¿Para qué? Para que usted se detenga, para que no creas, para que no avances. Pero nosotros tenemos la promesa, nosotros tenemos la cobertura de Dios y la garantía de que con Jesús, como Él venció, nosotros también venceremos y de que nosotros obtendremos la victoria. ¿Qué dice la Biblia? Ante cada desafío, cada momento difícil, aterrador, vamos a la palabra de Dios. Salmo 34, versículo 19. Anota esto bien, ahí en tu corazón, en tu mente. Muchas son las angustias del justo, pero el Señor lo librará de todas ellas. ¿Escuchaste eso? De todas esas angustias nos va a librar el Señor. Y cuando las cosas se pongan difíciles en tu vida o no salen según tú lo esperabas, mantén tu confianza en lo alto, en la palabra de Dios. La Biblia dice que cuando nosotros hayamos hecho todo lo que sabemos hacer, solamente al final debemos permanecer firmes y esperar una gran liberación de nuestro Padre Celestial. Si tú lo crees, di amén ahí donde quiera que te encuentres.
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Y en menos de un minuto vamos a estar escuchando la reflexión que nos tiene el pastor Freddy de Anda. Esto va a estar buenísimo. No te pierdas este consejo, esta reflexión. Yo sé que va a bendecir tu vida. Eso es lo próximo en el segmento Viva lo Mejor Posible con el pastor Freddy de Anda. Y lo vamos a estar escuchando ahora mismo. Toma nota. Toma nota.

Esto pasa en la vida, que tal vez para una persona tú eres un problema, tú eres el objeto de su desprecio, de su rechazo y de su abuso. Pero para alguien más, tú eres la solución que han estado buscando toda su vida. Lo importante es no dejar

que tu identidad venga de aquellos que te han despreciado y rechazado en la vida, de aquellos que te llaman un problema, porque hay alguien que está buscando una solución. Y entre más tiempo te la pases con aquellos que te rechazan y que te miran con un problema, no te mirarás como una solución, como alguien te quiere mirar. Tengo muchas llaves aquí en mi mano el día de hoy. Toda llave es un pedazo de metal cortado. No sé si alguna vez usted ha encontrado una llave y no entra a nada en tu vida, en tu casa. ¿So qué hacemos? La tiramos, la rechazamos, la despreciamos, la llave, porque no cabe. Muchas de nuestras vidas son así. Alguien nos miró y dijo, mira, no me gusta ese corte de tu vida, no me gusta eso de tu vida, mira, tú tienes abuso en tu pasado. Y nos rechazan, nos tiran. Pero si tú permites que Dios te ponga en su mano, cada cortada en las manos de Dios lleva un propósito. Había un hombre en la palabra de Dios joven, se llamaba José, y sus hermanos tenían celos de José, solo rechazaron, lo tiraron a un pozo. Después de eso lo compraron como un esclavo. Después de eso lo echaron en una cárcel. Y aquí está él como un prisionero, porque para sus hermanos de José, José era su desprecio, era un problema para ellos. Pero un día el rey tiene un problema y nadie le puede dar solución. Y le dicen, hay un muchacho en la cárcel, él es tu solución. ¿Saben lo que hace el rey? Lo manda a pedir, lo saca de la cárcel. Y José, en la mano de Dios, fue la solución del rey. Ya ves, para los hermanos de José, José era un problema. Y lo despreciaron y lo rechazaron. Pero para el rey, José era la llave exacta que él necesitaba para abrir una puerta que nadie más podía abrir. Tú no eres un problema, tú eres una solución. No puedes dejar que aquellos que te han rechazado, aquellos que te perciben como un problema, que esa sea tu identidad. Tu identidad necesita venir de ponerte en la mano de Dios y dejar que toda imperfección, todo abuso, toda cosa en tu pasado que no entiendes, ¿por qué estoy cortado aquí? ¿Por qué me cortaste aquí, Dios? ¿Por qué esto aquí? Y ponerte en las manos de Dios. Y un día, Dios le dará significado a todo y tu vida le hará así, clic. Y abrirá Dios puertas de las cuales tú ni te puedes imaginar. Pero no puedes continuar alrededor de personas que te miran como el objeto de su desprecio. Porque tú no eres un problema. Tú eres una solución. Y tienes que mirarte como una solución. Porque cuando tú eres una solución, te invitan a sentarte en las mesas de los reyes. Porque toda persona está buscando, no un problema, sino una persona como tú. Y tú eres una solución en la mano de Dios. Que Dios les bendiga.

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2: 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Noelia Vélez te acompaña esta tarde del viernes, disfrutando el inicio de un gran fin de semana, por supuesto, disfrutando de las canciones más lindas que te acercan a Jesús. Y arrancando esta hora, podemos hablar un poquito sobre ese momento en el que Abraham y Sara recibieron la palabra y la promesa de que iban a ser padres. Y déjame recordarte que cuando Isaac nació, habían pasado ya casi 20 años desde que Dios le había prometido a Abraham que él y su esposa Sara iban a tener un hijo. Y cuando Sara escuchó esa promesa, Sara se rió. Imagínate, pero yo soy una vieja, Abraham es un viejo, o sea, no hay manera de que yo quede encinta. Sin embargo, casi 20 años después, Sara quedó embarazada. Entonces nos podemos preguntar, entonces, ¿pero qué cambió? ¿Cómo pudo ser posible 20 años después y no antes? Bueno, pues yo pienso que Sara, el secreto para que eso se cumpliera fue a través de la fe. Y también el secreto para que muchas cosas y muchas promesas no se materialicen ni se hagan realidad en nuestra vida es también por la falta de fe. Porque según nuestra fe es que va a ser hecho. Sara en algún momento, sin duda alguna, comenzó a abrazar aquella promesa, a anhelarla, a visualizarla, a verla a través de los ojos de la fe, hasta que finalmente nació el hijo de la promesa. Entonces, la pregunta es, ¿hay alguna promesa de Dios que tú estás esperando y no se ha cumplido? Pues a esa promesa vamos a añadirle hoy una buena dosis de fe para que en este año se manifieste, sea una realidad en tu vida. ¿Qué crees? Toma nota.

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porque de las 99 regresaste por mí. Te amo, Dios. Te amo. Gracias por encontrarme.

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nuestras generaciones son para ti, Padre. Declaramos, Señor, eso en esta noche, en este lugar. No hay nada mejor, Señor.

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0: por fe no significa ser inmunes a las dificultades. La fe no evita los problemas, sino que nos fortalece y empodera para salir victoriosos. Podemos estar atribulados, perseguidos y derribados, pero nunca angustiados, desesperados, desamparados o destruidos. La victoria es nuestra.
1: La palabra de hoy está en Lamentaciones 3:24 y la vamos a decretar con autoridad. Así que oremos en este momento. Padre, te damos gracias. Tu palabra dice que nos podemos acercar a ti, que tú eres nuestra porción y que debemos de esperar en ti. Y nuevamente, Señor, te pedimos que nos ayudes en nuestro caminar. Gracias, Señor, porque nos proteges. Sí, nos guardas y en ti podemos seguir confiando, Señor, que no nos desamparas. Gracias, Padre. Vamos a tener esa paciencia que tú nos das para poder ver las bendiciones en nosotros. En el nombre de Jesús. Amén.

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0: porque de las 99 regresaste por mí. Te amo, Dios. Te amo. Gracias por encontrarme. Amén. Amén. Amén.
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usted sabe que los días se están acortando un poco, pero mientras más crece la crisis, más aumenta la gloria de Dios. Yo no sé si usted sabe que nuestra generación está llena de estereotipos, está llena de protocolos, pero cuando llegó el día de Pentecostés, la presencia no respetó los protocolos humanos. Cuando llegó el día de Pentecostés,

La gloria no vino a respetar protocolos. Esta generación siglo XXI tendrá que entender que cuando la gloria llega, todo tiene que cambiar.

parece ver. Me parece ver que este día alguien se va lleno de la gloria de Dios.

0: Vamos, levante ese aplauso fuerte.
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Aviso Vista Pública. Estado Libre Asociado de Puerto Rico, Gobierno Municipal Autónomo de Carolina, Tierra de Gigantes, cambio de calificación. Se solicita un cambio de calificación para el solar con número de catastro 088-087-103-09, ubicado en la calle Antonio Jiménez Landrau del Centro Urbano del Municipio de Carolina, Antigua Escuela Dr. Facundo Bueso, el solar de aproximadamente 17,816.83 metros cuadrados, tiene una calificación dotacional educativo, DE, y dotacional plaza y parque, DP, equivalentes a dotacional general, DG, y dotacional áreas abiertas, DA. Se propone cambiar la porción del solar con calificación DA a dotación general, DG, para que toda la parcela tenga la misma calificación, DG. Para conocimiento del público en general y a tenor con las disposiciones del artículo 6.015 de la Ley 107 del 14 de agosto de 2020, mejor conocida como Código Municipal de Puerto Rico, el Reglamento Conjunto 2023, vigente desde el 16 de junio de 2023, del Convenio de Transferencia de Competencias de Ordenación Territorial vigente y la Ley 161 del 1 de diciembre, de 2009, Ley para la Reforma del Proceso de Permisos de Puerto Rico, se avisa que el Gobierno Municipal Autónomo de Carolina, GMAC, celebrará una vista pública según se dispone a continuación. Proponente, IG Carolina Urbana LLC, fecha viernes 28 de agosto de 2026, hora 10 a.m., lugar Tribunal Administrativo Municipal de Carolina, al lado de la Casa Alcaldía, calle Pablo Velázquez. Asuntos a discutirse. Petición 26-0047-CZ para recalificar la porción del solar con número de catastro 088-087-103-09, hoja 96, con calificación dotacional áreas abiertas DA a un distrito dotacional general DG ubicado en la calle Antonio Jiménez Landrau del Centro Urbano de Carolina. La totalidad del solar tiene una cabida aproximada de 17,816.83 metros cuadrados. Exposición y disponibilidad de documentos. La hoja 96 de los planos de calificación de suelo del municipio autónomo de Carolina, donde ubica la petición para enmienda, estará expuesta desde el 4 de agosto de 2026 de 8 a.m. a 11:30 a.m. y de 1 p.m. a 3:30 p.m. en el Departamento de Planificación localizado en el segundo piso de la Casa Alcaldía, ubicada en la Avenida Fernández Juncos del Centro Urbano.

Cualquier persona, entidad, ciudadano, asociación, institución o corporación que interese información sobre la petición a considerarse en la vista pública podrá obtenerla visitando los lugares antes indicados. Invitación al público. Se invita a los peticionarios y titulares de terrenos que radican dentro de los límites municipales de Carolina, agencias gubernamentales y al público en general a participar en dicha vista y someter sus recomendaciones y planteamientos por escrito. Podrá comparecer a dicha vista asistido por abogado, pero no está obligado a hacerlo, incluyendo corporaciones y sociedades. Según la sección 2.1.10.14, escritos y otros documentos posteriores a la vista del Reglamento Conjunto 2023, a. El oficial examinador, motu proprio o solicitud de parte, podrá conocer un término que en ningún caso excederá de 10 días desde que concluya la vista para 1. Radicar escritos u otros documentos relevantes a la controversia con posterioridad a la vista pública. 2. Darle oportunidad de réplica a las demás partes ya reconocidas. 3. Presentar propuestas sobre determinaciones de hechos y conclusiones de derecho. B. Todo escrito radicado con posterioridad a la vista pública deberá ser notificado simultáneamente a las partes ya reconocidas. C. De no ser notificadas dichas partes, los escritos no se considerarán parte de la determinación sobre el caso. Los escritos se enviarán a la siguiente dirección: Gobierno Municipal Autónomo de Carolina, Departamento de Planificación, P.O. Box 8, Carolina, Puerto Rico, 00986-0008, a través del correo electrónico ccabrera@carolina.pr.gov. Anuncio pagado por el peticionario, firmado José C. Aponte Dalmau.

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Señor, tú tomaste, Señor, mis pecados en esa cruz. El precio que yo, Señor, tenía que pagar, tú lo pagaste por mí. Y no cualquier precio, Señor, sino precio de sangre. Y es por ese sacrificio que hoy, Señor, puedo levantar mis manos hacia ti. Puedo levantar mis manos y cantarte, Señor, a ti. Sabiendo que no hay condenación porque mis pecados han sido borrados, Señor, en esa cruz. Que así como dice tu palabra, Señor, ese verdadero amor que nos amó a nosotros primero. Ese es el amor que nos invita, que nos atrae con cuerdas de amor, Señor, y nos demuestra que eres un buen padre. Que estás ahí esperando por nosotros. Que aun cuando estaba perdido en el lodo, Señor, tú me llamaste por nombre. Y hoy tengo la libertad de poder adorarte. No porque yo soy fiel, porque no lo he sido, Señor, porque te he fallado muchas veces, sino que cuando yo, Señor, he sido infiel, tú, Señor, permaneces fiel. Y hoy puedo experimentar ese amor de buen padre, que dice: